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1: Y una pregunta seria, amigos, ¿eh? ¿Qué comida hace tu mamá que nadie más puede igualar? Porque hay recetas que saben diferentes nomás, porque las hizo mamacita. That's right, guys. Comparte conmigo, déjame saber, búsqueme en Facebook, El Pichón de Amor, y comparte conmigo. Ahí te van, Ana Gabriel, ni un

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1: 8 de la noche y qué bonito domingo estamos viviendo hoy aquí en La Preciosa, mis amigos. Gracias por dejarnos de parte de tus recuerdos familiares este Día de las Madres. Continuamos con más y mejor variedad aquí en La Preciosa con el villano del sabor.
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1: Y ojo, amigos, no esperemos hasta el Día de las Madres para valorar a mamá, por favor. A veces una llamadita en cualquier martes random vale muchísimo también, así que anótala, por favor. No solamente hoy, sino todos los días, de vez en cuando, echa la llamadita, mi gente hermosa.
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1: Amigos, las mamás tienen algo impresionante, ¿eh? Aunque uno ya esté grande, siempre encuentran la manera de preocuparse por nosotros, ¿eh? Y sí, la neta, qué bendición a mis amigos. Vámonos con Enrique Iglesias, con Experiencia Religiosa.

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1: Mi gente hermosa, sígueme a través de las redes sociales. No se olviden de buscarme como Adrián Martínez o El Villano Sabor. Dale follow, dale like, y en Instagram me encuentran como DJ Adrián Martínez. 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
1: Fíjate que hay mamás que son estrictas y otras bien relajadas, pero casi todos tienen algo en común. Siempre terminan teniendo la razón, ¿ok? Así que no discutes con ellas. Ahí te va Bronco con aquí, perdón, ¿a qué le tiramos? Así es como se va la canción.

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1: Y rapidito, mi gente hermosa, gracias a toda la gente que hoy nos acompañó durante este Día de las Madres. De verdad, qué bonito poder conectar con ustedes a través de la música. Gracias una vez más, mi gente hermosa. No se me vayan. Aquí les seguimos con más y mejor variedad.
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1: My friends, una buena canción puede regresarte años atrás en segundos. Y hoy seguramente más de uno recordó momentos de infancia gracias a la música que tenemos aquí en La Preciosa. Vámonos con la

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1: Y si todavía tienes a mamá contigo, cuídala mucho, por favor. El tiempo pasa rapidísimo, compa. Aproveche cada momento que puedas compartir con ella. ¿Sale, Valen? Se los encargo. Saluditos a todas las mamacitas hermosas, escuchando La Preciosa.
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1: 11 de la noche y estamos llegando a la última hora de este domingo 10 de mayo aquí en La Preciosa. Gracias por compartir este Día de las Madres con nosotros. No se me vayan, más y mejor variedad aquí para ti.
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1: Fíjate que qué bonito cuando la música logra unir generaciones, amigos. Mamá cantando una canción clásica, los hijos aprendiendo la letra y todos compartiendo el momento. Y eso vale oro, my friends. Te dejo con Roberto Carlos, amante a la antigua.
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1: Bastante bien. ¿Llevas mucho tiempo esperándome?
0: Un poco, pero te quiero mucho.

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1: Mi gente hermosa, gracias por acompañarme en este domingo tan especial. Soy Adrián Martínez y espero que hayan disfrutado muchísimo este Día de las Madres. Que tengan excelente noche y excelente inicio de semana aquí en La Preciosa, con más y mejor variedad.
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1: Amigos, se llegó la medianoche y bueno, pues ya es lunes 11 de mayo y la neta todavía se siente el ambiente del Día de las Madres, mis amigos. Ayer mucha raza estuve con mamá comiendo, celebrando, llamando a la familia y algo bonito de eso, porque entre tanta prisa y tanto trabajo, a veces se nos olvida hacer pausa para convivir tantito. Así que si ayer te tocó pasar tiempo con mamá, qué padre, qué perrona. Y si no pudiste verla, mínimo echarle una llamadita hoy, mi gente hermosa, ¿ok? Porque eso también cuenta bastante. Continuamos con más y mejor variedad de Quina Preciosa con El Villano del Sabor. Y esto es Madrugando con El Villano.
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1: 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Continuamos con algo de industria del amor, enamorado de tus ojos.

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1: Y ya que hablamos de eventos, ahí te va un consejo real de DJ. Mira, cuando contratas entretenimiento, no nomás preguntes más bien cuánto cobras. Pregunta qué incluye, qué pasa si algo falla, cómo manejan el ambiente, qué experiencia tienen, porque cualquiera puede poner música, déjame decirte, pero no cualquiera sabe controlar una fiesta completa. Y eso hace toda la diferencia. ¿Sale, vale? Anótala. Y bueno, seguimos aquí con más música, perrona mi raza.
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1: ¿Sabías que manejar con sueño puede ser igual de peligroso que manejar tomado, amigos? Sí, es en serio. Por eso, a esta hora hay que ponerse trucha. Airecito, agua, buena postura y música buena para mantenerte despierto. Así que no te me vayas a aflojar en este momento, por favor, en el buen sentido, ¿eh? Que aquí seguimos contigo en La Preciosa con más y mejor variedad. Bienvenidos en Madrugada con el Villano.
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1: Y si andas en la carretera o en el trabajo, acuérdate que también puedes escuchar La Preciosa en la aplicación de iHeartRadio. Y usa el microfoncito rojo para mandarme saludos de voz. A ver quién sigue firme en esa madrugada de lunes. Quiero escuchar La Raza Desvelada en ese momento. Ahí te va algo de José José. Cuando vayas conmigo. Cuando vayas.

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1: Pregunta seria, my friends. ¿Quién más ayer dijo ya mañana sí empiezo dieta, después de Día de las Madres? Porque después de tanta comida casera, mi pastel, está difícil regresar a la realidad, compa. Pero ni modo, ya es lunes.

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1: 12 de la mañana, mi gente hermosa. Y rápido, para que no se te pase, por favor, la palabra clave sale al final de la hora aquí en La Preciosa. La ingresas en la página web y puedes ganar $1,000, mi gente hermosa. Pero eso es entre lunes a viernes, desde las 9 de la mañana a 5 de la tarde. Y oye, imagínate empezar la semana viendo ese depósito. Uf, si cambia el humor, déjame decírtelo. Así que si andas de malas, a lo mejor ese tenderito te puede poner de buenas, Vámonos con más música para ti aquí en La Preciosa.
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1: Y otro consejo, si estás organizando un evento, my friends. Mira, pregúntale a tu DJ cómo maneja emergencias, porque el verdadero profesional no se nota cuando todo sale perfecto. Fíjate que se nota cuando algo sale mal y sabe resolverlo rápido. Eso vale muchísimo en bodas, quinceañeras y eventos grandes. Believe me, my friends, believe me. Ahí te va Roberto Carlos. Abre las ventanas, porque ya se nos quemaron los frijoles, ¿eh?

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1: Dato curioso, my friends, el cerebro cansado se vuelve más emocional. Por eso, a las 2 de la mañana uno empieza a extrañar gente, recordar canciones o pensar demasiado. Así que tranquilo, no estás loco, you're not crazy. Es la madrugada haciendo de las suyas. So take it easy, my friends, okay? Relax, relax.
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1: Las 3 de la mañana son otra cosa, amigos. Todo está más calladito, más lento. Y por eso mucha gente dice que la madrugada se siente más real. Porque ya no hay tanto ruido el del día. Nomás tú, tus pensamientos y la música. Y aquí en La Preciosa sabemos perfectamente cómo acompañarte a esta hora.
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1: Oye, y si sigues despierto, búscame ahí en redes sociales, se los encargo. En Facebook búscame como Adrián Martínez. También búscame como el Villano de Sabor. En Instagram, DJ Adrián Martínez. Y a ver quién anda sobreviviendo esta madrugada conmigo, mi gente moza. ¿Sale? Continuamos con más y mejor variedad. Esto es Los Bukis con Chiquilla Bonita.

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1: Y mucho ojo con este consejo, amigos. Mira, si estás planeando un evento, asegúrate que el DJ sepa leer el público, ¿eh? Porque una playlist bonita cualquiera lo hace, pero leer la energía de la gente en vivo y a todo color y saber qué poner en el momento correcto, eso ya es experiencia real. Y así que si cambia completamente una fiesta, my friends, ¿eh? Hace mucho la diferencia. Así que anótalo, por favor, y apúntalo. Continuamos con más y mejor variation, o sea, variedad, my friends, variedad.
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1: Amigos, a esta hora el cuerpo ya empieza a pedir ayuda, ¿eh? Y sí, es normal. Entre las 2 y las 5 de la mañana el cuerpo entra en un punto más bajo de energía. Por eso el café a esta hora sabe a milagros. ¡Ay! Ahora, ¿cuándo has probado tus milagros, eh? Bueno, Recio, ¿cómo así mejor variedad?
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1: Y no se te vaya a ocurrir ignorar esos $1,000, compa, ¿eh? Porque luego gana alguien más y ahí andas diciendo, ah, yo sí escuché la palabra clave, pero no lo ingresaste en la página web. Así que, por favor, remete en la página web entonces. No nomás la escuches, participa. ¿Sale, vale? Ahí te van los Tiranos del Norte con Grey.

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1: Espero que cuando escuches esta canción te acuerdes de quien te seguirá amando. Y muchas gracias por los recuerdos.

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1: Y una más para la raza que anda organizando eventos, ¿ok? Haz un timeline. En serio, no sabes cuánto ayuda a tener horarios claros para entradas, comida, baile y sorpresas. Un evento organizado se disfruta muchísimo más y el DJ también puede hacer mejor su trabajo. ¿Sale, vale? Continuamos con más y mejor variedad.
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Oye, si algo bonito del Día de las Madres ayer, my friends, es que nos recuerda que el tiempo sí pasa rápido. Así que aprovecha tu gente, habla con tu familia, convive más. Porque luego uno cree que siempre habrá tiempo y la vida se va volando, mis amigos, ¿ok? Vámonos con Bronco Adoro.

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0: Feliz mañana de lunes, empezando la semana. Hoy es 11 de mayo. Quiero pues felicitar a todas las mujeres, a todas las mamás que ayer celebraron su día de las madres. Ojalá que se la hayan pasado muy bien, que ahora sí pues hay que levantarnos para ir a trabajar. Sé que hay muchas personas que batallan muchísimo los lunes, pero recuerda, bueno, empezamos semana y así como la empezamos, tenemos que terminarla. Así es que yo te deseo una excelente mañana. Si cumples años hoy, 11 de mayo, felicidades. Y como todas las mañanas, para mí es un placer, la verdad, acompañarte aquí en La Preciosa. Me encuentras en Facebook y en Instagram como Belia Irene. Y hoy vengo decidida a ponerte las mejores canciones para que tú trabajes muy contenta, muy contento. Para que si vas manejando, disfrutes de cada una de las canciones que tenemos, porque aquí en La Preciosa te tocamos tu música de los 80s, 90s y más. Aquí arranco y hasta el mediodía en La Preciosa. Buenos días.
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Gracias por acompañarme aquí en La Preciosa, donde te tocamos más y mejor variedad. ¿No te has dado cuenta que ya casi nunca la gente no quiere contestar llamadas? Cada vez más personas evitan contestar el teléfono, incluso nuestra familia o la pareja. Los jóvenes dicen que las llamadas generan estrés y también incomodidad.

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0: La Preciosa 105.7, más y mejor variedad en San Antonio. Si tú en este momento estás necesitando un remedio de mi abuela y lo necesitas así como ya, ¿por qué no me mandas un mensaje por Instagram o por Facebook y me dices cuál quieres? Con mucho gusto, si yo lo tengo, lo comparto contigo. Ahora, que si tú tienes uno que quieras compartir, bueno, pues también mándamelo, o a mi correo electrónico es beliairene@lapreciosa.com.
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0: Dicen que no hay que cargar con lo que no es de nosotros. No cargues con lo que no es tuyo. A veces nos sentimos mal porque otros nos tratan mal. Pero recuerda algo, tú no eres el problema. Esa persona es el problema. Si saludas y no contestan, no es tu culpa. Si alguien te responde con enojo, tampoco es tu responsabilidad. Hay personas que caminan por la vida llenas de cargas que no saben soltar y terminan desquitándose con quien menos culpa tiene. Y tú y yo, muchas veces por ser sensibles y de buen corazón, absorbemos todas esas emociones que no nos pertenecen. No te lo tomes personal. Lo que viene del otro le pertenece al otro. Tu paz, tu luz y tu esencia, eso sí, es tuyo. Así es que, protégelo, por favor. Yo soy Belirene y yo te deseo un excelente lunes.
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Más y mejor variedad en San Antonio, en La Preciosa 105.7. ¿Ya ves por qué te decimos que aquí en La Preciosa tocamos tu música de los 80s, 90s y más? Porque estas son canciones que realmente vale la pena escuchar. ¿Tú te acuerdas dónde estabas cuando salió esta canción con Roberto Carlos? ¿No? ¿Sí? Bueno, pues a disfrutarla. Aquí está, en La

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Fui lavaplatos, mesero y cocinero, peón y albañil, ayudante de mecánica, un mil usos cualquiera.

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0: Muy bien, pues vamos al segmento Lo que debes saber. A ver, vamos a platicar un poquito sobre el virus. En el crucero en el Océano Atlántico, el antivirus, ¿debería de preocuparnos? Esto es lo que hay que saber sobre el virus, cómo se propaga y el riesgo para el público en general. Es que un brote en un crucero, a bordo de un crucero, ha aumentado la preocupación por este virus poco frecuente, pero mortal. Los funcionarios, de salud pública afirman que la amenaza para el público en general sigue siendo baja, basados en lo que sabemos sobre el virus y cómo se propaga, dijeron ellos. Hay muchas cepas distintas de antivirus, explicó la directora del Centro de Salud. Las pruebas de laboratorio han demostrado que el brote del crucero está relacionado con la cepa de los Andes, donde se cree que una pareja lo traía. Al parecer, 3 personas murieron, pero pues sí, nosotros con esto después del COVID estamos así como que bien escamados, como dijéramos, ¿verdad? Así es que hay que tener mucho más información sobre este virus. Yo te deseo una excelente mañana. Es lunes y el cuerpo lo sabe, claro que lo sabe.
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0: 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Muchos pensaron, cuando salió esta cantante con este tema, muchos pensaban que ella era de España. Hasta que después nos dimos cuenta que era de República, es de República Dominicana. Estoy hablando de Ángela Carrasco. ¿Recuerdas esta canción? Quererte. A ti, aquí en La Preciosa, con tu música de los 80s, 90s y más.
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0: 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Faltan poquitos minutos para que salga la palabra clave, la oportunidad de ganar $1,000. Quiero saludar a todas las personas que por primera vez me acompañan, que probablemente sea la primera vez que descubren la música de La Preciosa. 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
0: El otro día yo estaba platicando con un señor y se le hizo muy raro que a mí me gustara el fútbol. Le digo, me encanta y siempre estoy, ahorita estoy al pendiente del mundial. Y primeramente Dios, bueno, pues vamos a apoyar a la selección mexicana, digo yo, ¿verdad? Y en esta nota deportiva te cuento que hay tensión entre clubes y selección de México. La Federación Mexicana de Fútbol lanzó una advertencia a jugadores de la Liga MX. Dicen que quien no reporte al campamento del Tri podría quedar fuera del mundial. El conflicto surgió por choques entre calendario de clubes y selección. Toluca FC y otros equipos tenían partidos clave. Jugadores como Jesús Gallardo y Alexis Vega terminaron reportando con México. El debate crece entre la lealtad al club, la selección y el orgullo nacional. Y bueno, pues ya que estoy entrada en el fútbol, te cuento también que pues se acerca la despedida de Memo Ochoa. Él planea retirarse tras el Mundial del 2026. A sus 40 años, hombre, pues se mantiene entre los grandes nombres del fútbol internacional. Y cómo no, si fue portero de México y portero de las poderosísimas Águilas de la América.
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Saludando a toda la gente de Sinaloa, de Guamúchil, a mis amigos de Baja California, quiero saludar también porque Jesús está escuchando en Piedras Negras, Coahuila. Que le mande un saludo también a toda la gente de Zacatecas que me acompaña esta mañana disfrutando de la música de La Preciosa.

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0: Ay, claro. Y hoy es lunes 11 de mayo, saludando a todos los que me acompañan esta mañana. Pero también, pues, un abrazo y un beso para todos los cumpleañeros del día de hoy. Hoy te voy a decir por qué no te debes estresar, porque somos buenos para estresarnos. Y últimamente hemos escuchado mucho que hay muchas personas en depresión, con ansiedad y todas esas cosas. No te estreses, ¿sabes por qué? Porque al final pagas con tu salud, te estresas, te enfermas y luego pues nos morimos. Mientras la gente sigue con su vida como si nada. Al final, a quien realmente se le acaba el mundo es a nosotros mismos que vivimos estresado. Por eso, no se estrese. No se estrese por nadie. El enojo, la rabia, el resentimiento te envenenan el alma. Si no quieren cambiar, pues no van a cambiar. Ya no gastes energía y tampoco es preocuparte por la vida de los demás. Cuida de ti, porque al final es todo lo que tienes.
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1: Ah, pero qué bonitas canciones me tocaron el día de hoy, claro. Quiero saludar a todos y cada uno de ustedes que me acompaña todas las mañanas, a todos los que salen a trabajar, a todos los que van manejando en este momento, a todos los que cumplen años el día de hoy, que nos despertamos, gracias a Dios, y hay que agradecer con problemas, con dolores, con lo que sea, pero aquí estamos. Y es lunes y el cuerpo lo sabe y hay que disfrutar, claro, con la música de La Preciosa.
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0: 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En la próxima hora viene la palabra clave para que tú la ingreses a la página de La Preciosa. Puedes mandarla cuantas veces quieras, pero tiene que ser esa palabra que salió. Válgame, hoy ando medio mocha yo. Esa palabra que salió al punto de la hora. Ingrésala a la página de La Preciosa, bien escrita, para que tú puedas participar y poder ganar $1,000 en nuestro concurso nacional. Acompañándote, Belia Irene, aquí en La Preciosa, con más y mejor variedad.
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0: Cuando pongo esto es porque vamos a hablar de fútbol. Ya sabes, como en el Super Bowl, pues siempre tienen al medio tiempo un artista muy famoso, ¿verdad? Que este año fue Bad Bunny. Bueno, pues ahora, ¿cómo se acerca el Mundial? Te cuento que Shakira va a cantar el tema oficial del Mundial 2026 con Die Die. La artista presentó un adelanto del tema a través de sus redes sociales. La cantante colombiana Shakira volverá a ponerle ritmo al fútbol con Die Die, la canción oficial de la Copa Mundial del Fútbol 2026, que se celebra entre junio y julio en Estados Unidos, México y Canadá. Yo quiero estar en México para el 11 de junio, aunque no pueda ir al estadio a ver a México, pero sí pasarla, digamos, en el Zócalo, ir por Reforma, ahí donde está el Ángel de la Independencia, porque en México, en Monterrey y en Guadalajara van a tener unas pantallas gigantes. Así es que me encantaría ese 11 de junio poder estar en la CDMX y ver en el Zócalo el partido de México. Arre, Lulú, se acerca ya el Mundial, faltan muy poquitos días, creo que pues menos de 30 días, 33 días más o menos, para el Mundial 2026.
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Me encanta esta canción, especialmente cuando una mujer es mayor que el hombre, porque antes era, cállate, que una mujer fuera mayor que su pareja era como robacunas. Ah, pero un hombre sí podría hacerlo, ¿verdad? Ahora no, ahora todos somos iguales y por eso creo que

0: Api, acompáñalo. Él tiene la palabra clave, tiene la hora de la cumbia, pero sobre todo tiene todas las canciones para que tú y yo y él y juntos y todos disfrutemos de la música de La Preciosa. Yo pasé un lunes excelente. A mí los lunes me encantan, así es que yo espero que tú hayas disfrutado mucho de nuestra música, mucho de mi trabajo, y mañana, pues mañana levántate conmigo a las 6 de la mañana. Sí, señor, sí, señora, a las 6 levántate con Belia Irene.
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0: La Preciosa 105.7, dándote la bienvenida a esta tarde de lunes 11 de mayo. Gracias por la sintonía, espero que hayas tenido un excelente fin de semana y hayas celebrado el Día de las Madres como se debe. Y así, igual como se debe, estamos arrancando esta semana. Gracias por la sintonía. Feliz tarde, buen provecho.
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14: ¿Y por qué me dijiste que me querías?
15: No, yo nunca dije que te quería. Simplemente dije que me gustabas.
14: Ah, pero no.

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1: Con la música que te guste, los artistas que te encantan acompañándote en tus tardes, tu compa, tu amigo Samuel Ramírez, el Capi. Aquí está el maestro Joan Sebastián, El Ilegal, un gran tema, lo disfrutamos aquí en La Preciosa y también en la aplicación iHeartRadio. 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
1: 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Viene Vicente Fernández, no te vayas.
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0: Vámonos con el relax. Momento para compartir contigo una frase célebre, una frase motivadora o una reflexión cortita pero sustanciosa. Escucha esto y escúchalo bien. Para todas las personas que un día malo se les extiende para dos o tres días, siempre haz de cuenta que si hoy lunes te pasa algo malo o no te salió algo bien, uy, ahí lo traes arrastrando martes, miércoles, jueves, ¿verdad? Bueno, pues recuerda que cada día es una nueva oportunidad para mejorar y crecer. ¡Ánimo!
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Aquí recordamos a Grupo Samurai, Contigo o Sin Ti el tema. Gracias por dejarme compartir contigo en tus tardes, acompañándote con estos temas de los 80, 90 y un poquito más. Deseándote una feliz tarde de lunes y también muy buen provecho. ¡Ánimo!

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0: tanto mantener un chequeo genérico constante es lo que nos mantiene bien, porque si nos damos cuenta que de repente surge algún problemilla, pues lo tocamos rápido, ¿eh? Hay que tener en cuenta eso.
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0: Vámonos con el momento para compartir contigo una frase célebre, una frase motivadora o una reflexión cortita pero sustanciosa. Escucha esto y escúchalo bien. Las personas exitosas son las personas que han logrado ser más fuertes que sus excusas. Porque cuando tenemos un proyecto, cuando tenemos algo en la mente que queremos hacer, uy, nos surgen tantos pretextos para no hacerlo, nos saboteamos nosotros mismos. Así que hay que ser más fuerte que nuestras excusas, ¿eh? ¡Ánimo!
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1: Oye, pues malas noticias para nuestros paisanos. El Departamento de Seguridad Nacional retomará redadas en busca de indocumentados en 40 estados de la nación. Ahorita platicamos un poquito de esto, no te me vayas. Mientras vámonos con los Bukis, quiéreme, venga.

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1: Bien, pues triste realidad de la que vivimos en este país. El Departamento de Seguridad Nacional retomará redadas en busca de indocumentados en 40 estados de la nación. ICE planea desplegar alrededor 330 nuevos agentes y personal en más de 40 estados y también en Puerto Rico, dicen, como parte de la expansión nacional de la aplicación de las leyes migratorias. Texas será el estado con mayor esfuerzo con 49 agentes, seguido por aumentos en ciudades claves como Miami, Atlanta, Baltimore, Nashville, Seattle. El despliegue incluye tanto a grandes ciudades como comunidades pequeñas, reflejando un alcance amplio en la estrategia migratoria en todo el país. La medida forma parte del plan federal financiado con miles de millones de dólares para intensificar detenciones y deportaciones, con un enfoque en personas que ingresaron en años recientes.
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0: Vámonos con el relax. Se llegó el momento de compartir contigo una frase célebre, una frase motivadora o una reflexión cortita pero sustanciosa. ¿Cómo te das cuenta que vas creciendo como persona? El único balance que puedes hacer real es no juzgar cada día por lo que vas cosechando, sino por las semillas que vas sembrando. Siempre es más importante lo que vas sembrando que lo que vas cosechando, ¿eh? Porque eso habla de tu actitud, no de la de los demás. ¡Ánimo!
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Oye, quiero compartir contigo algo en lo que yo la verdad no había pensado. Ya sabemos que hay compañías que rentan carros, ¿verdad? Pero no, a mí nunca se me había ocurrido pensar que ya se están rentando carros eléctricos. ¿Como para qué, no? Bueno, ahorita platicamos.

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0: Se llegó el momento de compartir contigo una frase célebre, una frase motivadora o una reflexión cortita pero sustanciosa. Escucha esta frase, muy cortita pero muy real. La vida es un eco. Acabas siempre obteniendo lo que das. ¡Ánimo!
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1: Aquí está la música de Vicky Carr junto con Ana Gabriel. Las dos nos cantan Cosas del Amor. Disfrútalo aquí en La Preciosa y también en la aplicación de iHeartRadio. 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
1: Ayer, Jesús afinó mi guitarra y agudizó mis sentidos. Me inspiró. Papel y lápiz en mano, apunto la canción y me leí a escribir. Porque hablar y escribir sobre Jesús es redundar. Sería mejor actuar. Luego, algo me dijo que la única forma de no redundar es decir la verdad. Decir que a Jesús le gusta que actuemos, no que hablemos. Decir que Jesús es más que cinco letras formando un nombre. Decir que Jesús es verbo, no sustantivo.

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0: 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Continuamos con música de ayer, hoy y siempre. Escuchábamos a Los Ángeles Azules y eso me hace recordarte que en punto de las 5 tenemos puras cumbias bien sabrosas. La hora de la cumbia de 5 a 6, ya para acompañarte de regreso a casita, ¿eh?
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0: Arre, Lulú, aquí andamos a Chini Pasaditos compartiendo contigo, disfrutando de estas cumbias sabrosonas. Viene Cumbia Kings, viene Grupo Cual, no te vayas, quédate conmigo, ya vas en el carro, nada más abróchate el cinturón, la vista al frente, las manos al volante y la sintonía aquí en La Preciosa, disfrutando de esta, la hora de la cumbia.
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1: Vámonos con otra de tus favoritas. Estos son los socios del ritmo. Esto es Llorar. Y tú y yo lo disfrutamos aquí en La Preciosa. También nos puedes escuchar y disfrutar en la aplicación iHeartRadio. Venga.

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Mañana en punto de las 6 de la mañana, levántate con Belia Irene, la voz amable de la radio, que te acompaña de lunes a viernes de 6 hasta las 12 del día, compartiendo los famosos remedios de mi abuela, consejos de vida, de superación personal, temas de actualidad. La pasas muy bien, muy chido, con el estilo único de la voz amable de la radio. Y tú y yo tenemos una cita en punto del mediodía. Aquí te acompaño a la hora del lonche con tu postrecito musical. Cada hora comparto una frase célebre, una frase motivadora o una reflexión cortita pero sustanciosa. Y a las 5 tenemos esto, la hora de la cumbia, y siempre acompañándote con menos bla bla bla y menos wiri wiri que los demás, ¿eh? Eso sí, más música de los 80, 90 y un

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0: 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Acompañándote, Liliana Sánchez, en tu lunes tenemos más de tus temas románticos, los que más te gusta escuchar. Esa música que te llega al corazón en la voz de José José, la Sonora Dinamita, Roberto Carlos, también Luis Miguel y mucho más en sintonía de La Preciosa.
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1: Y si alguna vez has cometido el error de dejar ir a alguien y con el tiempo te das cuenta de que nadie ha logrado llenar ese vacío, esta canción es para ti, en la voz de Joan Sebastián, Amar como te amé.

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